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7: Las 6:03, banda. Oye, vamos a estar con buena música el día de hoy. Ya es Sabbath Drink y el cuerpo lo sabe. Así que mientras tanto, te vas a quedar escuchando esto de Poppy con X.

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1: En Mezcla FM son las 18 horas con 17 minutos.
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7: Las 6:35, mi buen mezcla lover. Oye, tú y yo andamos por acá y es que por ahí me dijeron que empecé muy recio. Empezábamos a escuchar a esta artista que se convirtió de pasar de youtuber, se volvió cantante. Nada más y nada menos te estoy hablando de Poppy. Y es que la canción que escuchaste al inicio de este horario se llama X, o sea, X. Para que la escuches por ahí, te la recomiendo muchísimo. Es una gran artista, una de mis favoritas. También luego escuchábamos a Bring Me the Horizon con Shadow Moses, que también estaba algo fuerte. Ya después le fuimos bajando. Ya después escuchaste My Chemical Romance con na na na na na na na na na na na na. Y también escuchabas a Green Day con Boulevard of Broken Dreams. Y es que por ahí la andaban pidiendo y con muchísimo gusto por ahí te la pongo. Ya sabes que si quieres escuchar alguna rol, lo puedes hacer a través del 294-140-62-55 o al 2817. Ya le bajamos. Ya andamos con un poquito más de flow, con otro tipo de música. Mientras tanto, vámonos a ir con buenas rolas por este lado, porque tú y yo todavía tenemos un camino largo por recorrer. Por ahí, maneje con precaución si va a festejar allá a tomarse su respectivo shoshogo. Buen provecho, qué bueno que anda disfrutando de su buen sábado, de su buen sabadrink. Así que mientras tanto, tú y yo nos vamos a ir a escuchar rápidamente a Five Seconds of Summer con Everyone Starts.

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1: En Mezcla FM son las 18:45.
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8: Las 7:03 y tú y yo todavía andamos por acá en el mero reventón que traemos por este lado. Oye, por acá te traigo el chismecito sabrosón, de ese chismecito que por ahí muchos andan pues preguntándose qué es lo que está pasando por ahí. Entonces, mira, por acá el chisme ya lo tengo yo más que previsto, ¿no? Pues ya estamos a nada. Sí, falta bastante camino que recorrer hacia Avengers Doomsday. Y es que, pues por acá te voy a estar diciendo cuáles son las películas que tienes que ver en el orden cronológico, para que no digas, es que me agarraron las prisas y es que no sé por dónde empezar, ayuda. Y es que vas a empezar nada más y nada menos, pues por acá vas a estarlo sabiendo de mi parte, el universo cinematográfico de Marvel, del MCU, por sus siglas en inglés, entra en una fase de reestructuración profunda en el lanzamiento del avance oficial de Avengers Doomsday debido a su estreno en cines para diciembre del 2026. O sea, ya no falta nada que lo sepa. Si es que la producción, bajo la dirección de los hermanos Joey y Anthony Russo, marca una pauta que reinició, que busca limpiar la pizarra narrativa. De acuerdo con algunas de sus declaraciones del cineasta Joe Russo, recopiladas por la plataforma informativa del Festival Internacional de Cine, donde se discuten los rumbos de la industria, digámoslo así, el equipo creativo está de vuelta a la fase cero. O sea, con esto se va a reiniciar el MCU, con esto van a... porque hay que recordar que estos personajes que nosotros vemos, con los que crecimos por ahí, de Avengers, Tony Stark, los actores que le han dado vida a estos grandes personajes que llevan años haciendo esto, bueno, pues que lo sepas que eso es un universo, y que puede ser que esto de Avengers Doomsday, de el final para estos actores por acá, y ya no los volvamos a ver, y otros actores reinterpreten de otros universos a los personajes que bien ya conocemos. Pero bueno, quédate conmigo porque vamos a estar hablando de este chismecito. Son las 7:06. Mientras tanto, te vas a quedar escuchando esto de Afrojack con Our Time, que por acá me lo están pidiendo, así que todavía estás a tiempo, porque nos vamos hasta las 12 de la noche. Mientras tanto, te quedas por acá escuchando Afrojack con Our Time.

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1: En Mezcla FM son las 19:15.
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3: Las 7:34. Oye, por acá ya ves que estábamos hablando rápidamente acerca de lo que se va a venir en el MCU. Y es que por ahí ya se acerca Avengers Doomsday. Y por acá yo te voy a decir cómo es que debes de echarte toda la cronología. Digo, si hoy no planeas ir, pues allá a festejar con un rico shoshogo, pues por ahí a la banda que se va a quedar como yo, pues te voy a recomendar cómo es que puedes ver el MCU de manera cronológica para que cuando llegue Avengers Doomsday no te pierdas de absolutamente nada y entiendas las referencias que por ahí se te van a estar dando. Mira, y es que la revelación del avance exclusivo centrado en los mutantes confirma que los personajes de este universo clásico de Fox se integran directamente a la trama de Avengers Doomsday. Y es que eso lleva años, añísimos para ahí, para los que son fans, que esto llegue en las pantallas grandes, no nada más en las caricaturas, sino también en las pantallas grandes. Y es que de acuerdo con los registros de la plataforma de entretenimiento Disney Plus y las guías oficiales de Marvel Studios, el orden temporal de las producciones que preparan el terreno para este choque de dimensiones incluye títulos bastante importantes. Por ejemplo, la primera que tienes que ver es Capitán América, The First Avenger, o sea, Capitán América, el primer Vengador, ambientada durante la Segunda Guerra Mundial, establece que el origen de los héroes y también te hace mención acerca de las gemas del infinito. X-Men, primera clase, si bien recuerdo el nombre y no me estoy equivocando por ahí, el punto de esta partida cronológica de este universo mutante situado en el año 62, por ahí si alguien lo sabe correctamente que me corrija, es necesario para entender el origen de Charles Xavier y Magneto. Ya de ahí te vas a lanzar con Avengers y Avengers Age of Ultron, o sea, la era de Ultron, los cimientos de este equipo original de la Tierra frente a las amenazas cósmicas que ya vimos y las tecnológicas. De ahí te vas con X-Men, Días del Pasado Futuro, que esa es de mis favoritas, una de las piezas clave debido a que introduce los conceptos de las líneas temporales alternativas y la alteración del presente, del pasado y del futuro. De ahí tienes que verte Capitán América Civil War, donde la ruptura política que divide a los defensores del planeta y obviamente debilita la protección global. Por ahí, si ya tú ya viste, pues ya sabes la trama que pasa en esto, ¿no? Aquí aparece Bucky, por ahí tiene un problemilla, hay una riña con el Tony Stark debido a que Bucky pues por ahí tuvo algo que ver con los papás de Tony. De ahí te sigues con Avengers Infinity War y luego Avengers Endgame, donde el clímax que fractura el continuo espacio-tiempo y da inicio a la formal saga del multiverso. Por ahí muchos lloraron en Avengers Endgame y es que cómo no, amigos, muchos quedamos tristes, muchos quedamos apachurradillos del corazón, y no solo porque en esta trama falleciera, por ahí falleciera cierto personaje importante, si no lo has visto no te quiero spoiler, sino que mueren bastantes personajes importantes para la trama. Y de ahí, después de esto, de Avengers Infinity War y Avengers Endgame, te vas rápidamente con Spider-Man No Way Home y luego con Doctor Strange Into the Multiverse of Madness, donde ambas producciones se destacan por las grietas entre las realidades. Pues ya sabes qué pasa en Spider-Man No Way Home y las consecuencias de sus actos de este Peter Parker y las cosas que hizo el Dr.

Strange para poder, pues ya sabes, hacer sus graciosadas y todo eso tiene mucho que ver para que puedas entender Avengers Doomsday y de ahí te ahí vas. Y es que estas ambas producciones desatan las grietas entre las realidades del Doctor Doom y aprovechará que eso a su favor. Por ahí ya vio unas grietas el Doctor Doom en esas películas y es por eso que le vas a entender a la trama. Ya de ahí te vas con el clásico de clásicos, que no tiene mucho que se estrenó, Deadpool y Wolverine, y de ahí te vas con Thunderbolts, que también es clave porque salen en la nueva cinta de Avengers Doomsday, porque estos son los nuevos Avengers. Y es que estas cintas son claves que consolidan la fusión definitiva entre el universo de los mutantes y la línea principal del MCU y de Marvel Comics. Entonces, pues por ahí está, para que lo sepas. Esta es más o menos la lista que deberías de verte para poder entenderle Avengers Doomsday. Algo más cortito, algo más rápido, para que no se te vaya el tren, no se te vaya el avión. Pero bueno, nosotros nos vamos con más música porque yo sé que te quieres ambientar junto conmigo, así que te vas a quedar escuchando nada más y nada menos que a Bad Bunny con Enséñame a Bailar.

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2: En Mezcla FM son las 19 horas con 46 minutos.
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7: Qué gusto saludarlos nuevamente. Bienvenidos a Rockología. Hace un par de semanas inició una polémica por uno de los ganadores del Grammy. Sin duda, el gusto se rompe en géneros. La música para muchos no ha evolucionado de la mejor manera. Para otros, las décadas de los 80 y 90 fueron el esplendor. Es por eso que en Rockología vamos a hacer un breve recuento de rolas que han ganado el Grammy a Mejor Canción Rock. Y sí, nos vamos a centrar en el rock porque, pues es Rockología, ¿no? Para la edición número 34 de los Grammy en 1992, se entregó por primera vez a la Mejor Canción Rock un premio. A diferencia de otras categorías que premian al intérprete, este galardón se otorga específicamente a los compositores de la canción, letra y melodía. El primer artista en recibir este honor fue el músico británico Sting. La rola se llama igual que su tercer álbum como solista y lo lanzó en 1991. El británico lo concibió como una obra conceptual y terapéutica para superar la muerte de su padre. La canción se basa en una fábula sobre almas atrapadas bajo el mar en el cofre de David Jones, donde un joven intenta liberarlas. Te deseo que pases una gran noche con nosotros en Rockología. Iniciamos The Soul Case, Sting.

un apasionado relato de amor no correspondido por parte de la esposa de su mejor amigo, quien por cierto era George Harrison, y la inspiración en el poema Layla Imogen fueron los fundamentos para expresar su obsesión y desesperación a través de este tema que ganó el Grammy en 1993 y que se volvió un clásico del rock con una guitarra furiosa y la melancolía del piano. Aunque originalmente esta canción se lanzó en 1970, la versión que gana el premio fue la incluida en el Unplugged en 1992. Eric Clapton en ese año ganó 6 premios en total, entre los que destacaron Mejor Álbum y Mejor Canción por otro tema. Pero te dejo con este. Layla, Eric Clapton.

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2: En Mezcla FM son las 20 horas con 16 minutos.
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6: Esta canadiense estadounidense ya es considerada como un ícono del rock alternativo de los 90. Saltó a la fama internacional con su álbum Jagged Little Pill en 1995, uno de los más vendidos de la historia por una artista femenina. El álbum, producido junto a Glenn Ballard, ganó 4 premios Grammy, incluido el del álbum del año en 1996. El tema está plagado de despecho y rabia femenina, escrito después de una ruptura amorosa. Destaca también por su cruda intensidad emocional. La rola cuenta con la participación de Flea y Dave Navarro, sí, los integrantes de los Red Hot Chili Peppers. Escuchemos You Oughta Know, Alanis Morissette.

La rola que vamos a escuchar es muestra de cómo una banda de bar en Alabama se transformó en rock, con fuerza y soul moderno. Fue lanzada en 2015 como el sencillo del segundo disco de Alabama Shakes y significó un cambio radical de su sonido anterior. Brittany Howard buscaba algo más que el retro soul. Quería algo visceral. Se construyó sobre un groove de guitarra estilo Curtis Mayfield, pero fue el grito desgarrador inicial de Brittany lo que definió el tema como un himno de desesperación y liberación. La banda se formó en Athens, Alabama, cuando la vocalista Brittany Howard y el bajista Zach Cochran se conocieron en la preparatoria y empezaron a componer canciones influenciadas por el punk y el rock. Su nombre original era simplemente The Shakes, pero lo cambiaron para evitar confusiones con otras bandas. Su popularidad explotó cuando el blog Aquarium Drunkard publicó su canción You Ain't Alone. En 2016 ganan con este tema a Mejor Canción Rock. Por favor, escúchalo. I Don't Wanna Fight, Alabama Shakes.

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11: Esta canadiense estadounidense ya es considerada como un ícono del rock alternativo de los 90. Saltó a la fama internacional con su álbum Jagged Little Pill en 1995, uno de los más vendidos de la historia por una artista femenina. El álbum, producido junto a Glenn Ballard, ganó 4 premios Grammy, incluido el del álbum del año en 1996. El tema está plagado de despecho y rabia femenina, escrito después de una ruptura amorosa. Destaca también por su cruda intensidad emocional. La rola cuenta con la participación de Flea y Dave Navarro, sí, los integrantes de los Red Hot Chili Peppers. Escuchemos You Oughta Know. Alanis Morissette.

La rola que vamos a escuchar es muestra de cómo una banda de bar en Alabama se transformó en rock, con fuerza y soul moderno. Fue lanzada en 2015 como el sencillo del segundo disco de Alabama Shakes y significó un cambio radical de su sonido anterior. Brittany Howard buscaba algo más que el retro soul. Quería algo visceral. Se construyó sobre un groove de guitarra estilo Curtis Mayfield, pero fue el grito desgarrador inicial de Brittany lo que definió el tema como un himno de desesperación y liberación. La banda se formó en Athens, Alabama, cuando la vocalista Brittany Howard y el bajista Zach Cochran se conocieron en la preparatoria y empezaron a componer canciones influenciadas por el punk y el rock. Su nombre original era simplemente The Shakes, pero lo cambiaron para evitar confusiones con otras bandas. Su popularidad explotó cuando el blog Aquarium Drunkard publicó su canción You Ain't Alone. En 2016 ganan con este tema a Mejor Canción Rock. Por favor, escúchalo. I Don't Wanna Fight, Alabama Shakes.

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1: En Mezcla FM son las 20 horas, con 42 minutos.
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9: La historia de la siguiente rola es una de las más personales de Dave Grohl, nacida de un momento de vulnerabilidad junto a su hija Harper allá en 2019. Mientras Dave llevaba a su hija de 11 años a la escuela, ella vio en las noticias las crecientes tensiones entre potencias mundiales y le preguntó: papá, ¿va a haber una guerra? Esa pregunta transportó a

World a su propia infancia en los suburbios de Washington, D.C. durante la década de los 80, donde vivía con el miedo constante a un holocausto nuclear. Groom escribió la letra ese mismo día, dándose cuenta de que la sensación de esperar a que caiga la bomba que él sintió de niño era la misma sombra que ahora acechaba a la nueva generación. Este grupo es una de las resurrecciones más épicas del rock. La transformación de Dave Grohl de ser el baterista de Nirvana a convertirse en uno de los líderes más carismáticos del planeta. Tras la muerte de Kurt Cobain, Grohl se hundió en una depresión y consideró dejar la música. Como terapia, reservó tiempo en el Robert Lang Studio para grabar 15 canciones que había escrito durante años. Para 1997, tras tensiones con Goldsmith, quien formaba parte de la primera parte de su banda, durante la grabación de The Color and the Shape, Grohl llamó a Taylor Hawkins, quien se convirtió en su hermano de sangre y en el alma rítmica de su banda. La historia se cuenta sola. Llevan 15 Grammys y ya fueron incluidos en el Rock and Roll Fame. Esto en el primer año de su elegibilidad en 2021. El siguiente tema ganó el Grammy a Mejor Canción de Rock en el 2022. Waiting on a War, Foo Fighters.

estos irlandeses también han hecho historia en los premios Grammy. En 2005 y 2006 ganaron 8 premios por el álbum How to Dismantle an Atomic Bomb, incluyendo Mejor Álbum del Año y Mejor Álbum Rock. El disco, descrito por Bono como su primer trabajo de rock directo, consolidó a la banda con éxitos como Vértigo y Sometimes You Can Make It On Your Own. El disco llegó al número 1 en 34 países y vendió más de 9 millones de copias, marcando un hito al igualar el récord de Michael Jackson en premios Grammys por un solo álbum. El disco fue lanzado el 22 de noviembre de 2004, explorando temas de amor, muerte y la paz, en parte influenciado por la muerte del padre de Bono en 2021. Te dejo con la rola que ganó a Mejor Canción de Rock del 2006, City of Blinding Lights, U2.

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1: En 1995, en la edición número 37 de los Grammy, esta rola ganó 4 gramófonos. Mejor canción del año, mejor canción de rock, mejor interpretación vocal de rock solista y mejor canción escrita específicamente para una película o televisión. Por cierto, también obtuvo el Oscar a mejor canción. Escrita e interpretada por Bruce Springsteen, es una balada de rock alternativo lanzada en 1994 que aborda el estigma del VIH-Sida, la alienación y la pérdida de identidad. Destaca por su ritmo lento y sintetizador fantasmal, reflejando el dolor de la trama. Fue un cambio de ritmo para el jefe, distanciándose del rock clásico. Se caracteriza por una voz susurrada y atmosférica, con un sonido sintético y melancólico que refleja el estado mental del protagonista Andrew Beckett. Streets of Philadelphia. El jefe, Bruce Springsteen.

no podíamos cerrar de mejor manera esta noche. Este cantautor ha ganado 4 Grammys a lo largo de su carrera. Ha establecido un récord al ganar en la categoría de mejor interpretación vocal de rock masculina durante 4 años consecutivos, entre 1999 y 2002. Fly Away, American Woman, By Him y el temazo que vamos a escuchar son los que hicieron que pasara la historia de estos premios. En total, ha recibido 9 nominaciones por parte de la Academia de la Grabación, incluyendo menciones por canciones icónicas como Are You Gonna Go My Way y Rock and Roll Is Dead. Nacido como Leonard Albert Kravitz en 1964 en Manhattan, en Nueva York, creció en un entorno multicultural. Es hijo de Roxy Rocker, actriz afroamericana de The Jeffersons, y de Cy Kravitz, un productor de televisión judío. A los 10 años se mudó a Los Ángeles, donde se unió al California Boys Choir y comenzó a dominar múltiples instrumentos, como la batería, el piano, el bajo y la guitarra. En sus inicios utilizó el nombre de Romeo Blue con un estilo influenciado por Prince, pero pronto decidió abrazar su nombre real y sus raíces rockeras. Con discos como Mama Said y Are You Gonna Go My Way, se consolidó como una estrella global. Además, es muy, pero muy deseado por muchas. Sí, la verdad me incluyo. Está guapísimo. Te dejo y me despido con este tema. Yo soy Cotelo, disfrútalo y nos escuchamos muy pronto. Again, Lenny Kravitz.

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1: En Mezcla FM son las 21 horas con 17 minutos.
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1: En Mezcla FM son las 21:46.
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Las 10 de la noche con 4 minutos y tú y yo por aquí andamos de vuelta. Y oye, déjame decirte que hace un momento yo salí a asomarme por el balcón para ver cómo andaba la cosa allá afuera. Y es que déjame decirte que si hay algo de movimiento, por ahí me decían que si había tráfico hacia rumbo a Santiago. La verdad es que por ahí me dijo un compadre que sí, al parecer sí hay algo de tráfico para que tomes tus precauciones y que vas a esperar un poquito, pero pues eso fue hace rato. Ahorita quién sabe cómo está el tráfico. En otras cosas, también asomándome al balcón, vi cómo alguien pasó a todo lo que da con sus bocinas, respectivas sus bocinas, con pura musiquita chonchaca. Ya vi que eso es lo que de verdad 100% y fielmente te gusta, no me cabe duda. No solo... Oye, y hablando de la chunchaca, yo por ahí te tengo una sorpresa. ¿Qué crees? Nos vamos a estar escuchando por ahí a finales de este mes, en el horario de las 12 a las 6 de la tarde. ¿Cómo la ves? ¡Sorpresa! Por ahí vamos a andar juntos. Mientras tanto, vamos a seguir tú y yo en este chismecito sabrosón. Te vas a quedar escuchando esto de Natalia Lafourcade con Ella es Bonita.

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1: En Mezcla FM son las 22 horas con 16 minutos.
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1: En Mezcla FM son las 22 horas con 47 minutos.
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7: Las 10 con 48 minutos, mi buen mezcla lover. Oye, ya ves que hace un buen rato hablábamos acerca del MCU, o sea, del multiverso de Marvel. Y es que, ¿qué crees? Es que, ay, mira, ya sé, pero ahorita apenas me acordé porque vi la publicación, vi el post de alguien a quien le mandamos muchos saludos, al buen amigo Alex. Desde Jalapong, que por ahí, ahorita scrolleando por ahí buscando un meme, fíjate que me encontré con la sorpresa de que se me había olvidado darte el anuncio por acá, que ya ves que esto de Marvel por ahí anda con toda la actitud. No, hombre, amigos, para los que son fanáticos, para los que de verdad son fanáticos, y a los que no, pues también no pasa nada. Yo tampoco soy tan así fanática al 100%, no lo sé todo. Aquí estamos para aprender tú y yo. Es que me acaba de explotar la cabeza. Tú no tienes una idea de lo que ahorita yo en mi cabeza fue así como de, ¿cómo se me pudo olvidar contarle esto a mi mezcla lover si hace rato estábamos hablando acerca de esto? Y es que, ¿qué crees? Ya es oficial. Ryan Gosling, este actor que ha interpretado varias películas, diferentes películas, como El Diario de una Pasión, por ahí sí, pues es uno de sus más conocidos personajes. También lo conoces como en estas películas de, ay, se me fueron el nombre, pero espérame. Lo conoces también en otras películas como El Diario de una Pasión. Lo conoces como en la película de Barbie, en el clásico de La La Land, La Ciudad de las Estrellas. Ahorita hace poquito estrenó una película. También está Profesión de Peligro, Drive o Blade Runner 2049, que ese es un clásico de clásicos. De mis favoritas en la comedia, Loco y Estúpido Amor, que también es buenísimo. Sino que acaban de anunciar, es oficial, que Ryan Gosling interpretará nada más y nada menos que a Ghost Rider, o sea, Johnny Blaze, dentro del universo cinematográfico de Marvel. Y es que el gigantesco anuncio se dio en el Hall H durante la San Diego Comic Con de este 2026. Y por acá va a estar es que estoy tan emocionada. La dirección y equipo van a estar a cargos y confirmados por Shao Levy, liderada el proyecto. Ya ha trabajado previamente con Marvel en Deadpool, en Wolverine, y el debut oficial será que la primera película individual del personaje producida por Marvel Studios, marcando la introducción formal de Johnny Blaze en la línea temporal principal del MCU. O sea, imagínate eso. Ya sé que ya no vamos a tener por ahí a nuestro clásico, ya sabes, mira, se me olvidó el nombre. Estoy tan emocionada que todo se me está olvidando justamente ahorita de toda la emoción que yo sentía ahorita respecto a lo que está pasando con el Ghost Rider. No, hombre, esto ha sido más que impactante. Han pasado diferentes cosas porque no solo él la va a interpretar, o sea, ya no lo vamos a tener por acá. ¿Cómo te diré? Imagínate que ahorita en la película de Avengers Doomsday salga. O sea, imagínate. Ya ves que antes, hace muchísimos años, quien fuera Ghost Rider fuera Nicolas Cage como este Vengador. Que se supone que la película se llamaba Ghost Rider, el Vengador Fantasma, si no me equivoco, del 2007. Y salía Eva Méndez, Sam Elliott, Wes Bentley, Peter Flond, o sea, varios actores buenísimos. Ahora imagínate que Ryan Gosling va a ser el nuevo Ghost Rider. Imagínate. ¡Ah! Y es que se prevé que la película llegará a cines en el 2028 y compartirá el lanzamiento junto a grandes producciones como Black Panther 3. O sea, imagínate. Y es que el actor canadiense ya había expresado su profundo deseo de interpretar al motorista fantasma en repetidas ocasiones durante los últimos años, un rol que finalmente se concreta tras una larga ola de rumores en la industria cinematográfica. Y hace 3 horas se dio el anuncio. Pero bueno, tú y yo nos vamos a seguir con buena música. Mientras tanto, te vas a quedar escuchando esto de The Weeknd con Dancing in the Flames.

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1: En Mezcla FM son las 23 horas con 16 minutos.
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1: Las 11 de la noche con 18 minutos. ¿Cómo te la estás pasando, mi mezcla lover? Oye, por ahí me decían que ya venían de regreso, ya andaban más tranquilos, que por ahí ya. Dijeron, ya esto fue mucha fiesta, ya esto fue mucho merequetengue. Y ya por ahí dicen que ya van a descansar a sus casas. Qué bueno. Mientras tanto, cuéntame, ¿qué fue lo que hiciste este sábado? Yo por ahí te vi bastante, bastante activo, déjame decirte. Pues es que por ahí, ¿cómo te diré? Pues estas fiestas patronales de aquí al lado de Santiago Tuxtla estuvieron, pues dicen que muy bonitas, ¿no? Que hubo mucha cultura, hubo mucha venta, hubo mucha cosa muy linda. Y fíjense que tuve la oportunidad de ir el viernes, obviamente saliendo de la chamba, un ratito, nomás un ratico, y por ahí vivo muchas cosas bien lindas. Y para mi mala suerte, como debía haberlo suponido, debía haber llevado un poco más de efectivo, pues porque se presentaron muchas cosas muy bonitas, mucha joyería artesanal, que eso es lo que a mí me encanta, no sé por qué, me encanta todo ese tipo de joyería. Es que, mira, te voy a contar la verdad. Yo en mi pasado medio hippie, todos hemos tenido un pasado, pero yo tuve un pasado medio hippioso, que lo sepas. Por ahí tuve, pues, ¿qué te puedo decir? Me gustaba mucho vestirme hippie, usaba de que sandalias, todavía traigo esa onda de las sandalias porque me gustan mucho, pero son así como muy así de correas o de tiritas. Y es que a mí me encantaba vestirme así, no sé, cuéntame tú, ¿cómo te vestías en el 2019? No, mejor vámonos más atrás. ¿Cómo te vestías en el 2014? Cuéntamelo tú. ¿Cómo es que tú te vestías así? Cuéntame, ¿qué era lo que usabas por ahí a través del 294-140-6255? Mientras tanto, tú y yo nos vamos a seguir con buena música para irnos ambientando, ir despabilando o ir ya frenando un poco los motores. Y si no es así, pues mientras tanto te vas a quedar escuchando buena música por acá. Te quedas con esto de Florida, Round and Round.

Oye, también por ahí que todavía nos andan mandando mensajes a través del 294-140-6255. Le mando un fuerte apapacho y un fuerte abrazo por ahí a mi estimadísimo, queridísimo a Raimundo, que nos anda sintonizando. Ojalá se ande divirtiendo, y si se anda divirtiendo, pues que nos invite. Que nos invite una buena cura que traemos por aquí. Mientras tanto, te quedas escuchando esto de Black Eyed Peas.

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1: En Mezcla FM son las 23 horas con 45 minutos.
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7: Las 11:45 minutos, mi buen Mezcla Lover. Yo ya me paso a retirar. Muchísimas gracias por habernos escuchado el día de hoy. Muchas gracias a la banda que nos sintoniza a través del 104.7, a través de la 98.1, allá en Acayucan, y sobre todo a la banda que nos anda escuchando en www.mezclafm.mx. Muchas gracias por ahí a los que nos estuvieron acompañando esta bonita noche, por ahí a los que andan aprendiendo las lecciones de la vida. Muchísimas gracias por compartirlas conmigo. Ya sabes que a mí me gusta leerte y por acá estar comentándote algunas cosas, robarte los stickers que más me gustan, y por ahí mandarle un especial saludo a Raimundo, que nos anda escuchando, y cada vez que nos escucha nos pide sus saludos y luego no se los podemos dar porque no nos toca al mismo tiempo estar al aire que cuando manda sus saludos, pero ahí estuvieron los cordiales saludos. Una persona muy especial, muy importante, que sin esa persona no andaríamos aquí, que te lo dijera yo. Muchísimas gracias por haberme animado. Gracias por haber sido un buen jefe, entre otras cuestiones, amigos. Mañana nos vamos a escuchar tú y yo a partir de las 6 de la tarde hasta las 12 de la noche, ya lo sabes. Mientras tanto, te vas a quedar escuchando muy buena música todavía. ¿Por qué? Porque a pesar de que yo ya no voy a estar contigo en la madrugada, vas a tener muy buenas rolas por acá. Así que te vas a quedar escuchando este temazo que se llama Daikiti, que es una excelente canción de reggaetón y synth pop lanzado por los artistas puertorriqueños Bad Bunny y Jayco, anteriormente Jay Cortez, el 30 de octubre del 2020. Y es que este fue el sencillo principal de su tercer álbum de estudio de Bad Bunny, titulado El Último Tour del Mundo. Bastante bueno que ese álbum, te dijera yo, de mis favoritos. Mientras tanto, te quedas escuchando esto de Daikiri con Jay Cortez.

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1: En Mezcla FM son las 12 con 15 minutos.
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1: En Mezcla FM son las 12:46.
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1: En Mezcla FM es la 1 con 15 minutos.
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1: En Mezcla FM es la 1:46.
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1: En Mezcla FM son las 2 con 16 minutos.
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1: En Mezcla FM son las 2:45.
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7: ¿Cómo están? Soy Claudia Mejía. Un nuevo episodio de Ya Oíste. En esta ocasión vamos a hablar de demencias y viene a mi cabeza cuando mi mamá de repente se le olvida algo de a qué vine. Ya me va a dar el ice. Pero realmente, pues es algo que decimos, ¿no? Comúnmente, y no sabemos si en realidad sea un factor para que nos dé algún tipo de demencia, ¿no? Y nada más lo decimos al aire, pero pues puede ser que sea más complejo que eso, ¿no? Entonces hoy tenemos a la doctora Cecilia Acosta, ella es neuróloga.
8: Hola Claudia, muy bien, muchas gracias por la invitación. Fíjate que es algo muy cotidiano, ¿no? Todos cuando tenemos esta tendencia a olvidar algo, siempre estamos pensando en una enfermedad como el Alzheimer. Uh-huh. Y resulta que nosotros que nos dedicamos a esto, que somos neurólogos y cotidianamente evaluamos pacientes, pues es un tema muy común, pero poco valorado por las personas, porque pensamos que es algo natural y normal, uh-huh, olvidar cosas en algún momento determinado.
7: Cuando vamos al refri decimos, ay, ya que vine.
8: Sí, fíjate que también hay un signo. Hay un tip. Cuando yo voy al refri y voy a una cosa y no recuerdo y me regreso y después me acuerdo, ahí diríamos que es algo natural, es okay, algo normal. Cuando no me vuelvo a acordar, ahí tenemos un foco rojo prendido.
7: Una red flag de aguas, ¿no?
8: Hay que evaluar esta parte. Y tal vez la principal sospecha no solo el olvido como tal, sino el impacto que tiene en nuestra vida diaria. ¿Cuántas veces me sucede? ¿Cuántas veces dejé de hacer una cosa porque lo olvidé? Y no es la primera vez, me está sucediendo cotidianamente, recurrentemente.
7: También es algo degenerativo, ¿no? Es como cuando decimos, ya estoy grande, ya se me están olvidando las cosas.
8: Fíjate que tocas un tema muy importante, la edad. Un tiempo, no hace mucho tiempo, todavía se utilizaban términos como la demencia senil, y entonces se le atribuía al proceso de envejecimiento exclusivamente la pérdida de memoria. Y ahora sabemos que esos términos ya son obsoletos, no se utilizan, y que puede haber personas que no tan seniles que puedan presentar síntomas relacionados con un deterioro cognitivo. De hecho, el término de demencia sigue siendo un término fuerte. Ha cambiado su nomenclatura en la actualidad. Hablamos de deterioro cognitivo. Y el deterioro cognitivo se puede presentar a cualquier edad. No necesariamente tendríamos que ser seniles, pero no todas las demencias son enfermedad de Alzheimer. Existen algunos tipos particulares. Las podríamos dividir en aquellas enfermedades que irremediablemente progresan y que tienen un carácter degenerativo. Y habrá algunos deterioros cognitivos que son secundarios, por ejemplo, un trastorno tiroideo. Okay. Obviamente lo más impactante son aquellas enfermedades en donde irremediablemente el paciente va perdiendo no solo su capacidad de memoria, su capacidad de lenguaje, la capacidad de reconocer personas, la capacidad de autocuidado. Y entonces ese tipo de enfermedades son realmente devastadoras porque van progresando y afectando no solo al que padece el problema, sino al entorno.
7: ¿Cómo llegamos a eso? O sea, ¿en algún momento todos podemos tener cierto tipo de deterioro?
8: Sí.
7: Ya en la adultez, en la vejez.
8: Sí.
7: ¿O cómo llegan las personas? ¿O es genético? ¿Cómo es?
8: Okay. Todos, por tener un cerebro, tenemos susceptibilidad. Tenemos un riesgo al nacer de poder tener cualquier enfermedad del sistema nervioso central, porque tenemos el órgano principal que es el cerebro. Pero si yo tengo un familiar directo con algún padecimiento, como este tipo de enfermedades degenerativas que van progresando con el tiempo, pues mi riesgo se incrementa. Pero si yo, aparte de tener este riesgo genético por tener un familiar directo enfermo, pero aparte yo soy diabético, hipertenso, tengo problemas con mi peso, tengo problemas auditivos y no escucho bien, o tengo malos hábitos, no hago dieta, no hago ejercicio. De hecho, en la actualidad sabemos, y eso ya está más que estudiado, El 56% de los pacientes que tienen alguna demencia degenerativa tipo Alzheimer, por ejemplo, el 56% puede ser prevenible.
7: ¿Cómo es vivir con demencia?
8: Imagina que una persona no sepa dónde vive, quién es, en dónde está, que olvide quién es su esposo, sus hijos, y que aparte no pueda tener una posibilidad de sobrevivir y que dependa de terceros para eso. No son capaces de bañarse porque olvidan cómo bañarse, olvidan cómo ponerse la ropa, se llaman apraxias, olvidan todo este acto motor de ponerte una camiseta, un pantalón, cómo ir al baño. Y todas estas cuestiones van a generar una dependencia de terceros, y que el que cuida pues va a tener que hacer todas esas actividades para poder mejorar la calidad de vida de los pacientes. La invitación es que nos volteemos a ver y identifiquemos, ¿no? Y a veces mucha gente se asusta, porque he tenido pacientes que dicen: doctora, se me olvidan las cosas. Y a veces puede suceder que estén deprimidos, que no duerman bien, que tengan ansiedad, y la ansiedad provoca problemas de concentración. Entonces los tranquilizamos, los evaluamos y concluimos. Pero en algunos casos, pues obviamente no son conscientes de lo que sucede, y en la mayoría nosotros podríamos decir: me está fallando esto, voy a hacerme evaluar, porque aparte pues tengo malos hábitos, y a veces el que nos corrijan esos malos hábitos cuesta mucho trabajo, y a veces haciendo eso es suficiente pues para poder, digamos que retomar nuestra vida normal sin que estemos en peligro de desarrollar algún tipo de demencia.
7: Como profesional de la salud, ¿qué les dirías a las familias que están enfrentando esto?
8: Fíjate que sí es un tema muy difícil. Primero es la cuestión de la aceptación. Generalmente el familiar es el más renuente a pensar que algo está pasando, y hay una especie de negación inicial. ¿Qué se tiene que hacer? Bueno, el cuidador tiene que entender qué es lo principal: dormir bien, comer bien, para que pueda sentirse fuerte para cuidar a una persona que requiere el cuidado como el de un niño. ¿Qué decirle a un cuidador? Primero, que la enfermedad es crónica y progresiva, y que irremediablemente va a tener esta progresión, y conforme pasan las etapas de evolución va a haber un mayor impacto en la dependencia de terceros para sobrevivir, y por lo tanto que el paciente tiene que irse programando y dosificando, y que tiene que generar una red de apoyo. A veces es la misma familia la red de apoyo. Hacer fuerte al cuidador, darle la información para que cuando suceda alguna complicación puedan resolver inmediatamente.
7: Aunque, por ejemplo, la familia lo sepa, siempre hay contextos complicados, ¿no?
8: Sí.
7: Entonces no es como que así ya lo sé, voy a ayudar, voy a ver, nos vamos a organizar. No siempre pasa.
8: Fíjate que yo lo que hago es reunir a la mayoría de las personas que pudieran estar en contacto directo para decirles: ustedes, estamos en un barco, vamos a remar siempre para el mismo lado. Porque no sé si te ha pasado, Claudia, que hay personas que tienen diferentes formas de pensar.
7: Sí.
8: Y entonces dicen: no, es que yo creo que mejor no le des medicamento porque eso creo que no. Y yo, me da miedo que le des esto porque fulanita le dio tal. Entonces hay una serie de opiniones que lo único que pasa es que todo el mundo se confunda. Y por eso nosotros tenemos que estar ahí como llevando la batuta. Esto se hace, cuiden esto, trabajen en eso. Doctor, es que tengo miedo porque este medicamento leí tal cosa. No tengas temor, vamos a trabajarlo, vamos a hacerlo. Y si todos remamos por el mismo rumbo, entonces no va a haber esta familia fragmentada, fracturada, porque todos tienen opiniones diferentes. Y el único que pierde es el paciente. En la actualidad, los servicios de salud en el ISSSTE se han abierto para que el paciente, independientemente del lugar donde vive, si él tiene una necesidad por un trastorno de memoria, pueda acudir en el servicio de neurología donde esté disponible, independientemente de la zona. Esto del programa de salud mental es maravilloso.
7: El correo es saludmental@iste.gob.mx. Doctora Cecilia, muchísimas gracias. Fue muy tranquilizadora, yo creo que para varias personas que nos están escuchando.
8: Sí, Claudia, yo te agradezco mucho que toques estos temas porque son de tanta relevancia y tanta importancia que yo aprecio mucho.
7: Muchísimas gracias, doctora.
8: Gracias a ti, Claudia. Saludos a tu audiencia.
7: Gracias. Ella es la doctora Cecilia Acosta. Yo soy Claudia Mejía. Nos vemos en un siguiente episodio. Bye.
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1: En Mezcla FM son las 3 con 16 minutos.
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1: En Mezcla FM son las 3:48.
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1: En Mezcla FM son las 4 con 16 minutos.
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1: En Mezcla FM son las 4 con 48 minutos.
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1: En Mezcla FM son las 5 con 17 minutos.
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1: En Mezcla FM son las 5 con 45 minutos.
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0: Bienvenidos, bienvenidos como siempre sean todos y cada uno de ustedes a este programa que fue creado para ti, para el despertar de los jóvenes, para el despertar de los hombres, para el despertar de las mujeres que hoy todavía están pidiéndole a Dios que los ayude, que les mande buena vibra, buena suerte, que los ayude con esta enfermedad, pero no buscan ayuda realmente. Señores, miren, quiero hablar sobre esto, okay, que hay mucho charlatán, mucho sinvergüenza. De hecho, imagínense usted, hay gente que viene desde el DF, desde muchos lugares, a Catemaco, a ser robados y estafados, porque ahí creo que solamente realmente hay dos grupos. Lo digo yo, Amanda Zúñiga Martínez, que he probado y visto todos los trabajos que han hecho, y definitivamente solamente doy y reconozco que solo hay dos. Después todo lo demás es charlatanería y puro dinero. Y mucha gente que quiere hacerse una limpia, pues lo que le hacen es limpia de bolsillo, ya lo sabemos. Y por eso la gente está así, está. Pero fíjese que a mí, que soy la gran maestra, parapsicóloga, astróloga, mentalista reconocida, a mí me da un chingo de trabajo, señores, hacerle entender a la gente que soy real, que soy honesta. Sin embargo, los ladrones vienen y es como un encanto. Todos esos ladrones que han venido, que han robado, que han llevado, que le hacen todo lo que le hacen, y van, miren, la gente, uff, de una vez se llena de gente a que le roben su dinerito. Me ha pasado, señora, a mí me cuesta bastante. Yo tengo que comprometerme. ¿Por qué? Porque ustedes entran como un encantamiento con esos ladrones, porque son vendedores de sueños. ¿Por qué? Porque, por ejemplo, mire, me habló un señor que la esposa lo engaña con otro. Le voy a hablar claramente para que ustedes tengan idea de lo que yo le voy a hablar. Me llama un señor y me dice: maestra, mi esposa está enamorada de otro hombre. Yo quiero que usted me ayude a que se, pues que ya, porque tengo un hogar, porque tenemos cosas, tenemos terreno, tenemos casa. Y en verdad también, maestra, yo amo a mi esposa. ¿Qué yo le digo? Bueno, tú sabes que para hacer un amarre dejaste pasar mucho tiempo, tu esposa está enchulada con este hombre. Yo me voy a tardar más o menos de 30 días a un mes y medio para que él la deje, porque es la única forma, ya que verdaderamente, aunque no es amor, pero hay un sentimiento pasional. Y quiero que sepa que muchas veces la pasión es más rápida y más efectiva que el amor, señores. ¿Por qué? Porque tú amas a los animales, tú amas a tus hijos, pero las pasiones te hacen hasta matar. Y es algo que yo checo. Bueno, ¿qué pasa? Él me dice: está bien, maestra, llama por internet a otro que le dice que en 3 días ese hombre se va y que guau, guau. ¿Qué cree usted que sucedió? Él le puso dinero a esa persona de internet. Y porque como, y me llama y me dice: maestra, si usted me da el mismo tiempo, yo lo hago con usted, porque mi mamá va con usted y la conoce. Y le dije: no, hazlo, hágalo, hágalo con esa persona. Ya pasaron 2 meses, señores. Y obviamente la esposa está más enamorada del amante que nunca. ¿Qué pasa? Le venden sueños, señores, le venden mentiras. ¿Cómo tú vas a ir 3 días, señores? Una mujer que está locamente enamorada de otro hombre, que quiere abandonar la familia. Señores, por Dios, seamos coherentes. Vamos a ser coherentes, señores. Vamos a pensar, se puede en ese tiempo. Una enfermedad que tú tienes 20, 30 años, señores. Esto no, seamos sinceros, usted no puede, el que le diga a usted que lo va a curar en 2 días, en 1 día, y que solamente en una visita que usted venga, ya usted va a ver resultado, le miente, señor. Si le dice: mira, yo necesito hacerte 3 curaciones, que son sanación, curación y protección, créale. Otra cosa muy importante, vaya a lugares establecidos, personas que ya curaron a fulano, sultano, ¿entiendes? No coma sueños, no coma mentiras, no creen personas de ese internet que usted no sabe ni con quién está hablando, si es un carcelero o una persona que está detenida porque hizo 7 asesinatos. Ojo con eso, estimados oyentes. Es un llamado a todas las personas a que crean en la verdad, en personas honestas, porque sí habemos, señores, sí, como hay políticos que son honrados. Mire ese Bukele, señores, qué presidente, señores, qué maravilla, qué cosa tan bonita, qué bonito es lo bonito, ¿eh? Miren, para muestra un botón, aquello, no, que los políticos, que no sé qué, miren a Bukele, qué cosa más bella, qué cosa más hermosa. Miren la Madre Teresa de Calcuta, cómo andaba curando llagas y heridas. Si habemos gente que sí queremos ayudar, que sí queremos apoyar, que sí te queremos guiar, solamente elija bien, hermano, por favor. Es todo lo que le pido. 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día de mañana, ya primeramente Dios, dirección de Acayucan para todos ustedes, y qué día estaremos allá, porque yo voy a ir con mi hija a inaugurarlo, se va a inaugurar un sábado, y por lo tanto, ahí voy yo a estar para que me conozca también, ayudando a mi hija. Ya los demás días, obviamente, estará ella atendiendo todos los días en esa hermosa ciudad. 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Usted se va a meter como el que va al IFE. 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Cuando usted llega al IFE, usted va a caminar todo derecho y se va a topar con una pescadería. 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Si usted un día dice, ay, yo no escucho a la maestra en la radio, ay, Dios mío, ya se fue, jamás usted va a ver eso. Tengo yo que estar enferma con 4 velas para que yo no esté en mi consultorio. Usted en su vida no va a conocer una astróloga, parapsicóloga, clarividente más seria que yo, poniendo toda mi capacidad y conocimiento al servicio de todos los problemas que usted tenga hoy en su diario vivir. Si usted no es feliz en el hogar, tuviera un hijo en los vicios, descarriado en los malos hábitos, es alcohólico, drogadicto o padece de cualquier otro mal, usted está postrado en una cama, tiene una enfermedad desconocida, el médico te dijo que no tiene nada, pero tú te sientes mal, visíteme, búsqueme, llámeme. Jamás te vas a arrepentir de haber dado este firme paso.
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0: Que me llega desde una comunidad, señores, si lo pronuncio mal, discúlpenme, pero dice Comuapan. Comuapan, es que hay mucho nombre que se parece, entonces me confundo porque a veces lo escriben mal, pero bueno, este mensaje llega de Comuapan, este sí es de Comuapan. Dice: maestra, yo tengo problema, a mí tengo 33 años y no se me para. Quiero que usted me diga qué pasa. Atentamente se despide el impotente. Solamente, por favor, necesito que me diga si es bueno o malo. Pues bien, querido hermano, gracias por su mensaje, gracias por haber depositado su fe, su confianza en los conocimientos, capacidad de la maestra Amanda Zúñiga Martínez. Bueno, yo lo dije como usted lo escribió, pero debemos de, esto es un vehículo de comunicación y cultura, pero si no se para, no se para, y todo el mundo sabe de qué se trata. Mire, hermano, es obvio que usted tiene 33 años, usted es un hombre joven, pero usted agarró, usted tenía dos novias, porque esto no es de ahora, usted tiene como 3 años padeciéndolo. Cuando usted se iba a juntar con una persona, ¿sí se acuerda usted que usted tenía una señora en un bar que usted visitaba? Y ella, cuando se dio cuenta, porque ella tenía la imagen de que usted tenía la ilusión de que usted la iba a sacar del bar y que la iba a ser su señora, y usted no lo hizo, es por eso, mi amor. Es por eso, mi hijo, que te están trabajando haciéndote brujería y te hicieron un amarre sexual, y por eso es que no hay erección, señor. Esa es la palabra erección. Me comprometo contigo y con este público que si tú vienes, yo sé que no vas a dar testimonio, y si quieres, qué bueno sería para esos caballeros que le están haciendo lo mismo, porque tú eres de un pueblo pequeño y no vas a querer que nadie sepa que tienes ese problema. Pero mira, me comprometo contigo y ante este público a que si me visitas, inmediatamente vas a tener un resultado, porque lo tuyo es un amar, nada más hay que desamarrarlo, un amarre sexual. Así es que te espero en mi centro. Señores, recuerden, mañana estaremos dando la dirección de Acayucan, Veracruz, donde estará mi hija Carla con su centro de sanación y curación Soluciones. Me despido. Gracias por su sintonía.
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3: En Mezcla FM son las 6:20.
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1: En Mezcla FM son las 6:47.
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1: En Mezcla FM son las 7 con 17 minutos.
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1: En Mezcla FM son las 7:45.
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1: En Mezcla FM son las 8 con 16 minutos.
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1: En Mezcla FM son las 8 con 49 minutos.
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1: Un poco, pero te quiero mucho, mi amor.

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Las 9:05 en este domingo familiar 26 de julio del 2026. ¡Ah, qué bárbaro! Estamos a un pasito de terminar el séptimo mes de este 2026 y arrancamos las tandas de aquí hasta el mediodía. Los números para que te comuniques ya te lo sabes, pero te lo repito con muchísimo gusto: el 294-146-255, el 94-228-17. A mí ya me conoces, yo soy Lupita La Potrilla Hernández y de aquí hasta el mediodía te voy a acompañar al 3x1, ¿sí? Una tanda completita de tu artista favorito. Nos vamos a arrancar con esto. Es una agrupación más importante y exitosa de la música regional mexicana. Se formó allá en el año de 1979 en Apodaca, Nuevo León, y es considerado uno de los grupos que popularizó el estilo grupero en México y parte de Latinoamérica. Su líder, José Guadalupe Esparza, ya sabes de quién te hablo. Sí, te hablo del Grupo Bronco, ya que pues es un cantante, compositor, y la mayoría de sus grandes éxitos los compuso precisamente José Guadalupe Esparza. Esta agrupación continúa activa y está integrada por Lupe Esparza junto con sus hijos René y José Adán Esparza, además de otros miembros que han hecho un éxito de Grupo Bronco. Aquí llega el Cherry de Chocolate y Los Castigados, 9:07, es Grupo Bronco en las tandas.

0: Eso es mi Cristian. Hermano, gracias, mi Cristian. Gracias por venir. Agradecidos de por venir.
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2: En Mezcla FM son las 9:14.
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9:17 en Mezcla FM, la mejor música siempre. Recuerda que a través del 294-146-255 recibo tus mensajes. Vámonos rápidamente con una agrupación también emblemática del género norteño sax y la música regional mexicana. Fue fundada el 21 de marzo de 1978 allá en Ojinaga, Chihuahua, por el saxofonista Juan Domínguez, quien continúa siendo líder del grupo. Con éxitos como Necesito Decirte, Actos de un Tonto, Morir de Amor, No Te Podías Quedar, Una Vez Más Te Lloré, bueno, muchas canciones más, han conquistado al público que actualmente pues sigue escuchando su música, con la voz de Tony Meléndez, quien ingresó en 1989 a esta agrupación y se convirtió en uno de los cantantes más representativos de este género norteño romántico. Vámonos con Conjunto Primavera, No Te Podías Quedar. Esta es la tanda en Mezcla FM, la mejor música siempre.

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Le mandamos saludos a nuestros amigos de la familia Velasco allá en Los Pinos que nos están escuchando a través del 104.7 y nos vamos a ir con una de las tandas que nos pidió, es pues, Grupo Brindis, la que tuve a la mano, y es esta agrupación más representativa de la música grupera romántica que se formó en el año de 1984 por músicos originarios de Cerrito, San Luis Potosí. Iniciaron este proyecto allá en Santa Paula, California, en Estados Unidos, y su fundador y líder es el guitarrista y compositor Mauro Posadas, el autor de gran parte de sus éxitos, con temas como Juro que te amo, Otro ocupa mi lugar, Te esperaré, Amor prohibido, Quizás sí, quizás no, y bueno, muchas canciones más. Ellos siguen vigentes actualmente en la música romántica. Vámonos con Grupo Brindis, iniciamos con su éxito Chica del Este cuando son las 9:32.

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1: En Mezcla FM son las 9:44.
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9: Solamente 13 minutos nos separan de las 10 de la mañana en Mezcla FM, la mejor música siempre. Le mandamos saludos a la Comaye, como siempre nos anda escuchando allí en Ciguapan. Muchas gracias por la sintonía. Y por acá nos vamos a ir con una agrupación que nos hace bailar, sobre todo porque es una de las de los grupos más emblemáticos de la música tropical veracruzana. Se fundaron allá en 1970 en Zempoala, Veracruz, de donde proviene su nombre. Bueno, las tres primeras letras de su nombre y por cierto también lo que son las tres últimas letras corresponde a Veracruz. Con más de 5 décadas de trayectoria, ellos

son considerados los pioneros de la cumbia y la música tropical romántica del sureste mexicano, con canciones como Eres mía, Ansias de amarte, Dime qué comes, Morena, Pasito tuntún, Ojitos bonitos, Primero me lo llevo, La niña del palomar y bueno, muchas canciones más. Aquí llegan nada más y nada menos que los Embers. Iniciamos con Ansias de amarte cuando son las 9:47.

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0: 10:05 en Mezcla FM, la mejor música siempre. Nos vamos de nueva cuenta con más música. Saludamos a doña Petra ya en Barrio Campeche. Y ahora nos vamos con una de las agrupaciones románticas más importantes de México, fundada en 1972 en Hermosillo, Sonora. Si me preguntaran qué canción te gusta de ellos, yo les diría que Dame un beso, dime adiós, o Por qué nos dijimos adiós. Esas rolas que definitivamente no pasan de época, no pasan el tiempo, y ellos son Grupo Indio en Mezcla FM, la mejor música siempre. Vámonos con Por qué nos dijimos adiós cuando son las 10:06. 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
1: En Mezcla FM son las 10 con 17 minutos.
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Las 10:20 en Mezcla FM, la mejor música siempre. Le mandamos saludos a Joshua, a Kalesi y a Blanca Estela Hernández, que nos andan escuchando a través de www.mezclafm.mx, allá en Donají, municipio de Matías Romero, Oaxaca. Hasta allá un fuerte abrazo, y por supuesto, pues que terminen pronto la actividad que están haciendo. Me dicen que andan podando y toda la cosa, y escuchando el 104.7. Nos vamos con más música, mi gente hermosa. Yo sé que la siguiente agrupación les va a gustar muchísimo, porque es una de las más consentidas del estado de Veracruz, y definitivamente nos han hecho bailar desde el año de 1972. Ellos precisamente iniciaron su carrera desde entonces con los hermanos Ada, Oscar, Víctor Hugo y Felipe Fernández, por iniciativa de su padre, el señor don Felipe Fernández Ermita. Al principio se llamaban los Juniors, pero añadieron la palabra Junior Clan para diferenciarse de otros grupos con el mismo nombre, con canciones populares como Las Africanas, Como el Agua en las Manos, Menea Menea, Cancionero, Bailando de Jalón, No hay Cama para Tanta Gente, Valeria, El Biberón, y bueno, muchísimas canciones más que no vamos a poder terminar de enumerar. En este momento nos vamos con la maravilla musical de México, Junior Clan, en el Agua Clara, 10:21. Así iniciamos la tanda.

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1: En Mezcla FM son las 10 con 45 minutos.
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1: En Mezcla FM son las 11 con 14 minutos.
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2: Once horas con 17 minutos en Mezcla FM, la mejor música siempre. Muchas gracias a quienes se siguen comunicando conmigo prácticamente ya en la recta final de este espacio musical, Las Tandas. Nos vamos a ir con uno de los exponentes de la música, pues en el estado de Veracruz, que en muchas ocasiones nos ha hecho bailar con canciones como El Pasito del Bebé, La Cumbia del Mar, Dale Maraca, bueno, muchas canciones más. Les hablo de Hugo Ruiz porque tú la pediste, aquí la tienes en Mezcla FM. La mejor música siempre, 11:18.

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14: 11 de la mañana con 32 minutos en Mezcla FM, la mejor música. Siempre le mandamos saludos a doña Teresita, que nos está escuchando frente a las instalaciones de Mezcla FM. Muchas gracias, doña Tere. No creo que se me había olvidado, pero bueno, él ya sabe que luego se nos amontonan por acá los mensajes y se nos van quedando. Oigan, por acá también les vamos a mandar saludos a los amigos allá en el centro de la ciudad, a nuestras grandes amigas, las chicas que están escuchándonos en una conocida tortillería en el Boulevard del Ferrocarril, a mis amigos del Mercado 5 de Febrero, al buen Juguetero Mayor, a los amigos de la calle Rascón de la 5 de Mayo, de aquí del Boulevard 5 de Febrero, donde quiera que me anden escuchando, en las comunidades Cerro de las Iguanas, allá en Miltepec. Le mando un fuerte abrazo a la tía Chabela, que espero me ande escuchando en este momento. También el saludo enorme para los amigos en Villacomuapan, en Calería, en Cihuapan, en todas estas comunidades tan bonitas, hermosas de San Andrés Tuxtla, Veracruz. Nos vamos con una agrupación con sentida que se estuvo presentando aquí en San Andrés Tuxtla en el famosísimo Chuncha Fest. Nos ha hecho bailar con canciones como Ya No, Vamos a Platicar, el famosísimo Chilito Piquín, ¿qué tal? El Popurrí de las Carretas y bueno, muchísimas canciones más que han quedado pues en el gusto del público. Iniciamos esta tanda con los Socios del Ritmo y Chilito Piquín, 11 con 34, 26 minutos para las 12.

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1: En Mezcla FM son las 11:44.
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13: 13 minutos, nos separan de las 12 del día. Te vas a quedar con Javi a continuación, con muy buena música, por supuesto, y nos vamos a escuchar el día de mañana en punto del mediodía, pero no me voy sin antes saludar a Marta Elena Hernández, a José Alfredo Mijangos, a la familia Hernández que nos están escuchando a través de www.mezclefm.mx. Un fuerte abrazo para ellos y nos vamos a despedir con esta agrupación. Y bueno, pues a la persona que me pidió una tanda recientemente de Rocío Dúrcal, se la voy a quedar a deber, pero le prometo que el próximo domingo se las vamos a poner. La primerita va a ser esa, definitivamente, porque ya no me queda espacio. Antes ya me habían pedido otra tanda. Señores, nos vamos a despedir con pues muy buena música. Viene una agrupación originaria de Juchitán de Zaragoza. Ellos tienen 20 años de trayectoria musical y son conocidos como la promesa musical de México. Les hablo de Jalaor Show. Me despido con esto, el ritmo de mi corazón. 12 para las 12. Buenos días, San Andrés Tuxtla.

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12 del día con 6 minutos. Y así estamos dando inicio, señoras y señores, a este domingo, ¿verdad? Gracias a Dios, culminando la semana con excelente salud, ¿verdad? Bueno, entre comillas, porque por ahí andamos medio malillos, pero no importa. Aquí estoy contigo compartiendo, obviamente, a través de tu radio. Supongo que me estás sintonizando en casa o seguramente estás en tu vehículo, pasándolo un rato agradable, ¿verdad? Llevando a la familia a tal vez a comer, tal vez a visitar a la abuela, a los tíos, a las tías, no sé, simplemente a pasarlo fenomenal con quien quiera que estés, ¿verdad? Espero que la vayas a pasar excelente. Te recuerdo una vez más que los números donde tú me puedes estar consiguiendo, ¿verdad? Ahí es a través del 294-140-6255 o, si lo prefieres, como siempre te lo he dicho, el número en cabina está abierto al 294-94-228-17 para que tú puedas pedir tu petición. La neta, hoy sí andamos bien cumbiamberos. Eso nos encanta, ¿verdad? Ya extrañábamos estas rolitas para ponernos a gozar, a sabrosear el cuerpo como se debe, ¿verdad? Y más con este calor que se está sintiendo, al menos aquí en la región de los Tuxtlas. Son 28 grados, mi estimado, mi estimada, que van a andar rondando más o menos, pues, en unos 32, 33 grados. Sí se va a sentir bastante elevada la temperatura, ya que, pues, obviamente, nuestra región es bastante húmeda. Entonces, híjole, mano, el bochorno es asfixiante, pero qué bonito es nuestro hermoso San Andrés Tuxtla y sus alrededores, por supuesto, también. Bellísimo, la gastronomía ni se diga, por cierto, ya se hambre, ¿no? Buen provecho si es que aún estás desayunando o vas a comer. Vámonos con Jaguarú, ¿cómo decirte?

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1: En Mezcla FM son las 12 con 15 minutos.
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4 minutos. Yo les estoy mandando un fuerte abrazo a la familia Kino que me está sintonizando ahí en Catemaco. Muchísimas gracias. Hasta Catemaco les mandamos un fuerte abrazo, por supuesto. Y también a toda esa flota que anda por allá de San Andrés disfrutando, gozándola. A mis amigos de Santiago, por supuesto, cómo no. Un gustazo. Y también a través del 98.1. Y también no me voy a olvidar de mi gente que me sintoniza, por supuesto, a través del www.mezclafm.mx. Esto es La Resaca, me estaban pidiendo Grupo Cañaveral junto a Kalimba. Esto es Lágrimas de Escarcha en Mezcla FM. Nos vamos desde el principio.

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1: En Mezcla FM son las 12:45.
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12: Bandita, vámonos con las mañanitas de Banda Machos, que por cierto por ahí están saludando a Daisy Violeta. Toda la familia la manda a felicitar porque hoy está cumpliendo un año más de vida. Así que espero que la vayan a pasar fenomenal, por supuesto, lleno de muchas bendiciones y obviamente que te vayan a festejar como se debe. Y recuerden que no siempre se demuestra amor con cosas materiales. ¡Vámonos!

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1: En Mezcla FM son las 13 horas con 17 minutos.
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1: La 1:35 PM, yo me sigo aquí mezclando contigo, por supuesto, señoras y señores, a través también de el 294-140-6255, que es donde me andan ahí mandando mensajes agradeciendo que me estén pidiendo sus rolitas favoritas, sobre todo para estarla pasando a gusto, ¿no? Con la familia, estar ahí en casa disfrutando, estar tranquilos, por supuesto, y es que seguramente más tarde se nos viene una tormenta. Un aguacero, no lo sé, no creo, ¿verdad? Tú que estás allá afuera, que todo lo sabes, que todo lo puedes, ¿verdad? Indícame si hay probabilidades de lluvia, la neta es que no, ¿eh? Y es que sí, nos podemos ir con todo esto de las redes sociales, ya hoy día todo es digital, ¿no? Y podemos ver ahí el tiempo, entonces nada, la verdad es que no pinta para que haya mínimo una brisita, no, la neta es que no, ¿eh? Para nada, lo que sí es que, pues gracias por estar en sintonía con nosotros a través del 98.1 en Acayucan, ¿verdad? Y también a través del 104.7, esperando que mi gente de ese lado esté, pues, pasándola genial. Por ahí me estaban mandando mensajes, me estaban pidiendo una de Hugo Ruiz, y es que, pues, mínimo con el por favor, ¿no? Pero sí, te voy a poner Hugo Ruiz, nada más que esa no la tengo, así que te vas a ir con el Popu Ruiz, con Viri Primera y obviamente el señor Hugo. Por ahí me piden, ay, sí, sí, de Paloma Ajena. No, hombre, gracias por estar conmigo. Fuerte abrazo para todos ustedes. Mientras tanto, disfruta esto de Viri Primera junto a Hugo Ruiz.

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1: En Mezcla FM son las 13 horas con 46 minutos.
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1: En Mezcla FM son las 14 horas con 17 minutos.
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14: Dos de la tarde con 19 minutos y nos vamos con ICC, Claudio Morán, con Paloma Ajena. Me estaban pidiendo esta rolita.

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1: En Mezcla FM son las 14 horas con 47 minutos.
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13: 2:49 PM, señoras y señores, y nosotros estamos aquí con excelente música hasta las 6, ¿verdad? Por supuesto, te quedas con Sultani junto a Ivy Quintanilla. Hago una breve pausa, pero regreso rapidísimo.

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0: Bienvenidos, bienvenidos como siempre sean todos y cada uno de ustedes a este programa que fue creado para ti, para el despertar de los jóvenes, para el despertar de los hombres, para el despertar de las mujeres que hoy todavía están pidiéndole a Dios que los ayude, que les mande buena vibra, buena suerte, que los ayude con esta enfermedad, pero no buscan ayuda realmente. Señores, miren, quiero hablar sobre esto, okay, que hay mucho charlatán, mucho sinvergüenza. De hecho, imagínense usted, hay gente que viene desde el DF, desde muchos lugares, a Catemaco, a ser robado y estafado, porque ahí creo que solamente realmente hay dos brujos. Lo digo yo, Amanda Zúñiga Martínez, que he probado y visto todos los trabajos que han hecho, y definitivamente solamente doy y reconozco que solo hay dos. Después todo lo demás es charlatanería y puro dinero. Y mucha gente que quiere hacerse una limpia, pues lo que le hacen es limpia de bolsillo, ya lo sabemos. Y por eso la gente está así, está. Pero fíjese que a mí, que soy la gran maestra para psicóloga, astróloga, mentalista reconocida, a mí me da un chingo de trabajo, señores, hacerle entender a la gente que soy real, que soy honesta. Sin embargo, los ladrones vienen y es como un encanto. Todos esos ladrones que han venido, que han robado, que han llevado, que le hacen todo lo que le hacen. Y van, miren, la gente, uff, de una vez se llena de gente a que le roben su dinerito. Me ha pasado, señora, a mí me cuesta bastante. Yo tengo que comprometerme. ¿Por qué? Porque ustedes entran con un encantamiento con esos ladrones, porque son vendedores de sueños. ¿Por qué? Porque, por ejemplo, miren, me habló un señor que la esposa lo engaña con otro. Le voy a hablar claramente para que ustedes tengan idea de lo que yo le voy a hablar. Me llama un señor y me dice: maestra, mi esposa está enamorada de otro hombre. Yo quiero que usted me ayude a que se, pues que ya, porque tengo un hogar, porque tenemos cosas, tenemos terreno, tenemos casa. Y en verdad también, maestra, yo amo a mi esposa. ¿Qué yo le digo? Bueno, tú sabes que para hacer un amarre dejaste pasar mucho tiempo, tu esposa está enchulada con este hombre. Yo me voy a tardar más o menos de 30 días a un mes y medio para que él la deje, porque es la única forma, ya que verdaderamente, aunque no es amor, pero hay un sentimiento pasional. Y quiero que sepa que muchas veces la pasión es más rápida y más efectiva que el amor, señores. ¿Por qué? Porque tú amas a los animales, tú amas a tus hijos, pero las pasiones te hacen hasta matar. Y es algo que yo checo. Bueno, ¿qué pasa? Él me dice: está bien, maestra, llama por internet a otro que le dice que en 3 días ese hombre se va y que guagua. ¿Qué cree usted que sucedió? Él le puso dinero a esa persona de internet. Y porque como, y me llama y me dice: maestra, si usted me da el mismo tiempo, yo lo hago con usted, porque mi mamá va con usted y la conoce. Y le dije: no, hazlo, hágalo, hágalo con esa persona. Ya pasaron 2 meses, señores, y obviamente la esposa está más enamorada del amante que nunca. ¿Qué pasa? Le venden sueños, señores, le venden mentiras. ¿Cómo tú vas en 3 días, señores? Una mujer que está locamente enamorada de otro hombre, que quiere abandonar la familia. Señores, por Dios, seamos coherentes. Vamos a ser coherentes, señores. Vamos a pensar, se puede en ese tiempo. Una enfermedad que tú tienes 20, 30 años, señores. Esto no, seamos sinceros, usted no puede, el que le diga a usted que lo va a curar en 2 días, en 1 día, y que solamente en una visita que usted venga, ya usted va a ver resultados, le miente, señor. Si le dice: mira, yo necesito hacerte 3 curaciones, que son sanación, curación y protección, créale. Otra cosa muy importante, vaya a lugares establecidos, personas que ya curaron a fulano, sultano, ¿entiende? No coma sueños, no coma mentiras, no creen personas de ese internet que usted no sabe ni con quién está hablando, si es un carcelero, o una persona que está detenido porque hizo 7 asesinatos. Ojo con eso, estimados oyentes. Es un llamado a todas las personas a que crean en la verdad, en personas honestas, porque sí habemos, señores, sí, como hay políticos que son honrados. Mire ese Bukele, señores, qué presidente, señores, qué maravilla, qué cosa tan bonita, qué bonito es lo bonito, ¿eh? Miren, para muestra un botón, aquello, no, que los políticos, que no sé qué, miren a Bukele, qué cosa más bella, qué cosa más hermosa. Miren la Madre Teresa de Calcuta, cómo andaba curando llagas y heridas. Si habemos gente que sí queremos ayudar, que sí queremos apoyar, que sí te queremos guiar, solamente elija bien, hermano, por favor. Es todo lo que le pido. 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Porque yo voy a ir con mi hija a inaugurarlo, se va a inaugurar un sábado, y por lo tanto ahí voy yo a estar para que me conozca también, ayudando a mi hija. 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Usted se va a meter como el que va al IFE. 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Cuando usted llega al IFE, usted va a caminar todo derecho y se va a topar con una pescadería. 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Si usted un día dice, ay, yo no escucho a la maestra en la radio, ay, Dios mío, ya se fue, jamás usted va a ver eso. Tengo yo que estar enferma con 4 velas para que yo no esté en mi consultorio. Usted en su vida no va a conocer una astróloga, parapsicóloga, clarividente más seria que yo, poniendo toda mi capacidad y conocimiento al servicio de todos los problemas que usted tenga hoy en su diario vivir. Si usted no es feliz en el hogar, tuviera un hijo en los vicios, descarriado en los malos hábitos, es alcohólico, drogadicto o padece de cualquier otro mal, usted está postrado en una cama, tiene una enfermedad desconocida, el médico te dijo que no tiene nada, pero tú te sientes mal, visíteme, búsqueme, llámeme. Jamás te vas a arrepentir de haber dado este firme paso.
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0: Que me llega desde una comunidad, señores, si lo pronuncio mal, discúlpenme, pero dice Comuapan. Comuapan, es que hay mucho nombre que se parece, entonces me confundo porque a veces lo escriben mal, pero bueno, este mensaje llega de Comuapan. Este sí es de Comuapan. Dice: maestra, yo tengo problema, a mí tengo 33 años y no se me para. Quiero que usted me diga qué pasa. Atentamente se despide el impotente. Solamente, por favor, necesito que me diga si es bueno o malo. Pues bien, querido hermano, gracias por su mensaje, gracias por haber depositado su fe, su confianza en los conocimientos, capacidad de la maestra Amanda Zúñiga Martínez. Bueno, yo lo dije como usted lo escribió, pero debemos de, esto es un vehículo de comunicación y cultura, pero si no se para, no se para y todo el mundo sabe de qué se trata. Mire, hermano, es obvio que usted tiene 33 años, usted es un hombre joven, pero usted agarró. Usted tenía dos novias, porque esto no es de ahora, usted tiene como 3 años padeciéndolo. Cuando usted se iba a juntar con una persona, ¿sí se acuerda usted que usted tenía una señora en un bar que usted visitaba? Y ella, cuando se dio cuenta, porque ella tenía la imagen de que usted tenía la ilusión de que usted la iba a sacar del bar y que la iba a hacer su señora, y usted no lo hizo, es por eso, mi amor. Es por eso, mi hijo, que te están trabajando haciéndote brujería y te hicieron un amarre sexual. Y por eso es que no hay erección, señor. Esa es la palabra erección. Me comprometo contigo y con este público que si tú vienes, yo sé que no vas a dar testimonio. Y si quieres, qué bueno sería para esos caballeros que le están haciendo lo mismo. Porque tú eres de un pueblo pequeño y no vas a querer que nadie sepa que tienes ese problema. Pero mira, me comprometo contigo y ante este público a que si me visitas, inmediatamente vas a tener un resultado. Porque lo tuyo es un amarre, nada más hay que desamarrarlo, un amarre sexual. Así es que te espero en mi centro. Señores, recuerden, mañana estaremos dando la dirección de Acayucan, Veracruz, donde estará mi hija Carla con su centro de sanación y curación Soluciones. Me despido. Gracias por su sintonía.
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3: En Mezcla FM son las 15 horas con 19 minutos.
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1: En Mezcla FM son las 15 horas, con 45 minutos.
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1: En Mezcla FM son las 16 horas con 16 minutos.
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0: Gago, María.
1: ¿Qué se fue?
0: Borrachito, María. Pendigo, María.
1: No me jodas.
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1: En Mezcla FM son las 16 horas con 47 minutos.
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1: En Mezcla FM son las 17 horas con 17 minutos.
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1: En Mezcla FM son las 17 horas con 45 minutos.
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